0: 今天送了什么菜呀？哎呦，太君啊，你看，送的有萝卜，还有南瓜，还有白菜。哎，怎么就这几样啊？哎呀，
1: 太君呐，这鬼天气能弄这点菜很不容易了呀！啊，
2: 白干，嚷嚷什么？不知道这里是军事重地吗？
3: 是是是是是，
0: 嚷嚷什么？啊，
2: 你们是？
0: 太君，那个送菜的老陈呐，这个昨天晚上得了疟疾，他怕传染太君，所以这让我今儿个帮他个忙啊。哦，
2: 那他们两个是，我没有见过。
0: 不是怕传染太君吗？把那两个徒弟啊，老陈给关起来了。这临时找俩帮手。
2: 好，你们把菜送进去吧。
0: 哎，好嘞，太君。哎。
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0: 这钱拿着，哦，下次送菜的时候帮我拿两块腊肉啊。
2: 好嘞，好嘞，哎，那走了。